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1: Señoras, señores, amigas, amigos, y arrancamos este gran show con la Sole, la Delio Valdés, la Morelo, haciendo No me lastimes. Vamos, vamos, vamos.

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1: Fue lo mejor para los dos, pero regresaron las...

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5: Para vos, Martín, y felicitaciones, hermano, por el primer puesto en los concursos asadores en Villa Ventana. Hernano Lemi, dice Fernando Lemi, hola, buenas noches, Alberto, feliz cumpleaños, nos dice Fernando Lemi, que tenés que saber que se llama Fernando, porque es conocido en todos lados como Hernano Lemi. Esto como cuando mandó un mensaje Mario Romero, no sabíamos quién era, y resulta que era el Titi Romero, tenés que saberle los nombres. Héctor Piñero, muy feliz cumpleaños, pasala lindo, amigo. Cachi Piñero, ¿cómo andás, hermano? Un abrazo grande para vos allá, para Coronel Suárez. Eduardo Garay, buenas noches, feliz cumpleaños. Gracias, Eduardo, gracias, Eduardito. Te mando un abrazo grande. Nos habíamos quedado pendiente con el tema de Germán Montes, Eduardo, pero trajimos también a Germán Montes para complacerte este programa, ¿eh? Así que ya en un rato vamos a compartir a Germán Montes. Paisano, pasame la lluvia de Pancho Santarén, Tuve la lluvia de Pancho Santarén. ¡Pa! ¡Qué anda romántico Fautino, Y bueno, vamos a tratar de complacerlo también, vamos a ir tomando nota. Pero bueno, al que vamos a complacer ahora va a ser al amigo Lucas González, que nos está escuchando. No sé si andará en Bahía Blanca o estará acá en Tres Picos, porque está estudiando el hombre. Así que bueno, vamos a complacerlo. Quería escuchar El Gato del Festival en la voz de Sergio Galleguillo.

0: Buenas tardes, buenas noches, cumpleañero. ¿Cómo la está pasando? Feliz cumpleaños, acá te decíamos con Daniel. Te hago una preguntita. No entendí la hora que nos dijiste que tenemos que ir mañana para comer cordero. Borré el mensaje y no me acuerdo la hora que tenemos que estar.
1: Ahí estamos, se te borró el mensaje, Lenita, pero mirá vos, qué lástima. Che, vos sabés que a mí también se me borró. Pero bueno, ya lo vamos a organizar, ya lo vamos a organizar. Acá tenemos un mensajito de Luca, dice, ando por los pagos de Tres Picos. Ajá, Luca, viejo. Ya nos vamos a ver, entonces por ahí mañana nos vamos a cruzar en algún lado. Ahí baile en Tres Picos mañana, Andrés, por ahí si querés ir a mover las tabas, y baile en Tres Picos mañana. Y nosotros el 15 nos salió una fiesta nueva, le vamos pegando grito a la paisanada para que vayan aprontando los caballos, porque el 15 de noviembre vamos a estar en los pagos de Villairi. 15 de noviembre vamos a estar en los pagos de Villairi, entonces, allá vamos a estar echando los relatos, una linda prueba de destreza criolla, así que bueno, allá creo que es el centro Jahuel, que nos hizo el convite, y allá nos vamos a estar llegando para echarle relato a la paisanada, así que bueno, vaya agendando paisanada el 15 de noviembre nos vemos en los pagos de Villa Iri, vámonos más, ahí estamos. Entonces bueno, nos estaba pidiendo Faustino Benelli, Campero dice, te mando muy feliz cumpleaños, Beleni mayor, pero muchísimas gracias, Beleni viejo será, así que bueno, Marce querido, te mando un abrazo grande. Vámonos, nos vamos a la pausa, con este lindo tema que quería escuchar el amigo Faustino Benelli, quería escuchar Tú y la lluvia, por Pancho Santarén. Pancho Santarén, cantor de Tres Arroyos, cantor y pico, y algo más decía la carta. Cantorazo, Pancho, Así que bueno, a ver qué les parece.

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0: Ahí estamos nuevamente después de la pausa y después de seguir recibiendo saludos, ¿eh? Muchísimas gracias, muchísimas gracias por todos los saludos. Les cuento la paisanada también que el 22 de noviembre nos vamos a estar llegando a los pagos de Huatraché, los pagos de Huatraché, fiesta provincial del Caldén, 36ª fiesta provincial del Caldén, allá en los pagos de Huatraché, allá vamos a estar llegándonos. 11 millones en premio y apertura del predio de la jineteada es a las 7 de la mañana, entrada anticipada, 30 mil pesos, menores de 12 años no pagan. Tu entrada, con tu entrada participás por una moto Mondial, y está, hay una, un bono también, o sea, la entrada anticipada está, ya está a la venta, ya está a la venta para esta, te podés ganar esta moto Mondial. 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Tomasetti, e hijo Julián Marcaida y Lucy Santiago, jurados en Ormacedo, Emiliano Lustó y el David Rotela, capataz de campo Damián Aguirre y el Poli Frank, anima Ricardo Chávez y quienes habla Alberto Vargas, payadores Norberto Nievas y Federico Jiménez. 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Organiza Grupo Colaboradores Centro Criollo del Caldén, auspicia Municipalidad de Huatraché, La Pampa. Esto es entonces el 22 de noviembre, hasta allá vamos a estar llegándonos con, junto a Federico Jiménez, junto a Ricardo Chávez y junto a Norberto Nieva. Va a ser un gustazo encontrarme con estos amigos que ya hemos trabajado más de una vez, para echar los relatos diversos a la jineteada junto con Fede Jiménez. Así que bueno, 22 de noviembre, vaya agendando paisanada, nos vemos allá en los pagos de Huatraché.
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0: Acá tengo un mensajito que no quería dejarlo pasar, como siempre digo, es una alegría.

recibí el mensaje de la mamá gaucha. Dice, bueno, Alberto, viene el agua, el año... el refrán dice, lo que viene arriba no pega palos, ¿eh? ¿Qué tema? ¿Cómo hacer para no nombrarlo al que se fue con los potros a recorrer los potreros de la ausencia, envuelto su poncho como si... enfrentando escarchas y ventarrones? Un abrazo a todos los amigos que nos trajo. Saludos a Aida, nos dice. De acá por ahí a los potreros de la ausencia, Aida, yo creo que nunca los va a entrar a recorrer los potreros de la ausencia, porque siempre va a haber un paisano, un amigo que lo recuerde y lo va a traer de vuelta a la memoria. Por ahí los potreros de la ausencia se recorren por ahí cuando no se deja amistades, no se deja el cariño, no se deja el legado como dejó este paisano. Pero con el legado que dejó, con las amistades y con el lindo recuerdo que tenemos todos de este gran amigo, yo creo que nunca va a entrar a galopear los potreros de la ausencia. Al contrario, siempre va a seguir entre nosotros y galopeando algún potro y en algún tiro de lazo, en alguna yerra de potros por ahí, pelando alguna yegua puerta afuera, siempre va a estar presente el recuerdo y el alma del abuelito. Así que bueno, un abrazo grande y gracias por estar siempre. Por acá tengo otro mensaje, dice, buenas noches, hoy me pasás un tema, ándale un au el Diego González, viste, cuando ya lo conozco tanto, viste, que anda bastante, ándale un au el Diego González, no sé qué le pasó, pegó una rodada con la yegua, se le tropezó, venía con el teléfono, se le cayó el teléfono, no. Algo desconcertante con el Diego González. ¿Cómo andás, Diego, hermano? ¿Cómo no? ¿Qué tema querés escuchar? Algo de Contra el Viento, de Héctor del Valle, quiere escuchar. Contra el Viento, de Héctor del Valle. Vos fijate, el Diego González, cómo nos complica la vida. El único que nos habíamos traído en programación era Contra el Viento. Y él quiere escuchar Contra el Viento. Vamos a ver si lo podemos complacer al paisano. Así se le pasa un poco la luna. Por acá nos dicen que la entrada al baile es 15 mil pesos. 15 mil pesos dos, nos dice. Otra que anda lunada, la Betty también, Cabismonti. Bastante lunadona la vieja esta. Así que bueno, 15 mil pesos la entradita al baile, de Tres Picos, así que lléguense nomás a disfrutar de una noche distinta, de una noche a pleno baile. Vamos con un tema, se lo vamos a dedicar a Doña Aida, se lo vamos a dedicar a Doña Aida, un lindo tema, la voz de Alberto Merlo, Aroma de Tiempos Viejos.

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0: Hola, Albertito querido. Feliz cumpleaños de vuelta. Espero que la hayas pasado lindo. Bajo agua, ¿no? Qué lo paro, qué manera de llover, loco. Bueno, saludo para todos los chicos que están ahí, la audiencia, y pasame un tema como siempre de la radio, el que más te guste a vos. Abrazo.
1: Ahí estábamos, Armando La Casta. ¿Cómo andás, Armandito? Muchísimas gracias, Armando, muchísimas gracias. Estuvimos con Ricardo La Casta allá por los Pavos de la Mascota, por allá nos encontramos. Mirá vos, no nos cruzamos en el pueblo nunca. Pero vas a una jinetidad y te los cruzás a los paisanos, ¿eh? Así que bueno, ahí estuvimos charlando un rato largo también con Ricardo, siempre es un gustazo encontrarnos con estos amigos, ¿eh? Vamos complaciendo temas, porque vos sabés que tenemos un montón de pedidos y tenemos que saludar también a los auspiciantes. Así que bueno, mientras preparamos los auspiciantes, vamos con este tema que estaba pidiendo Diego González. Allá anda por la estancia, al costado de la sierra, bien al pie de la sierra, por allá anda Diego González, solo como Croto en desgracia, dice el Diego, ¿eh? Así que bueno, para aliviarle la carga, por ahí, para hacerle más llevadera la noche el Diego González. No sé si estará lloviendo, Diego, por allá, puede ser que llueva bastante, así no pueden entrar las patronas. Vamos con este tema que quería escuchar, Héctor del Valle, con

Ahí estábamos escuchando Contra el Viento, por Héctor del Valle. Ahí está complacido don Diego González. Y bueno, por acá tenemos algunos saludos también. Elena Barros nos dice: a disfrutar la vida, Albert. Muy feliz cumple, Elenita. Muchísimas gracias. Un abrazo para vos, Elenita, para tu compañero. Allá les debo la visita todavía. La visita es el cordero. Debemos comer el churrasco allá. Así que bueno, si no se vienen para acá, ya vamos a organizar. Vivi Torres, muy feliz cumple, Alberto. Dice: no te mereces mi saludo, pero bueno, jaja, que termines un lindo día. Vivi Torres es la mamá de Fede, de Federico Jiménez. Todavía estamos, mirá, Vivi, estás escuchando, ¿no? Lo que me dice el operador, que todavía estamos esperando las empanadas. Así que bueno, Vivi, no sé si. No solamente yo te las reclama, No solamente yo. El otro día me invitó, ¿sabes quién? Me dijo: vengan a comer a casa. A las 12 de la noche. Nada, llegábamos a las 4 de la mañana al campo de vuelta. No. Esas horarios, viste, que tiene la Vivi por ahí, de ponerse a cocinar. A las 12 de la noche, hasta que cocine y todo, te agarró a las 4 de la mañana comiendo. Así que bueno. José Cabismonte, dice el Alberto: ¿cómo andás, José? José Cabismonte debe estar con la palangana, con agua y sal, poniendo los pies en remojo, porque está preparado para el baile, Está preparado para el baile, no se olviden. Este sábado, 15.000 pesitos la entrada al baile de Tres Picos. Lléguense porque se pone realmente muy pero muy lindo, Se pone muy pero muy lindo. Así que bueno, lo mejor para la gente de Tres Picos, del Sproman Club. Por allá vamos a andar llegándonos también a disfrutar la noche. Diego González: se llueve, pero ya están adentro del campo, dice. Así que bueno, Diego, lindo que estén viendo el programa también las patronas. Mañana tenés los bolsos en la puerta. Te mando un abrazo grande, hermano. 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

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Cuando suenan esos chamamé ahí en Tres Picos, qué lindo se va a poner. Por acá teníamos al amigo La Casta, Armandito La Casta, que quería escuchar algo de José Larralde, don José Larralde, el hombre de los pagos de Huanguilén. Y a ver qué te parece esto, Galpón de ayer.

escuchando Galpón de ayer, para Armandito La Casta. Espero que te haya gustado, hermano. Te mando un abrazo grande para vos, para tu familia. Otra fiesta que va a haber el 11 de octubre, acá nomás cerquita, en Bahía Blanca. Agrupación Los Amigos, Agrupación Gaucha Los Amigos, ahí en Los Pagos de Cerri.

Grande Estrella Criolla nos dice, con entrada libre y gratuita, venía a compartir una jornada a pura tradición solidaria en familia. Todo lo recaudado será a beneficio de Fernando Almirón para los gastos de su trasplante. Así que al buen atento, el domingo 11 de octubre a las 8 de la mañana, campo de tres a los amigos, con un cronograma de carrera de la caña, prueba de rienda de menores, prueba de rienda de mujeres, prueba de rienda de 6 tambores de 10 metros, prueba de rienda 8 tambores de 7 metros, premios el 80% de lo recaudado a premio. Anima la voz y el relato de Valentina Pelán, servicio de cantina, colabora con el buffet, todo suma para Fer, nos dicen. Tu presencia, ayuda, los esperamos. Así que bueno, estará presente la prestación del jinete argentino, que es de la señora Silvina Fernández. Esto es entonces el 11 de octubre, en los pagos de Cerri, en los pagos de Cerri, agrupación gaucha, los amigos, por ahí anda Diego Vaz con toda su gente trabajando. Así que bueno, la mejor de las suertes entonces para esta fiesta, una fiesta solidaria. Por ahí nombramos a Fernando Almirón y quizás capaz que no te suena el nombre de Fernando, pero si te digo Pocho Almirón, seguramente vas a tener presente al pilchero gaucho, un pilchero de todos los tiempos, buen asador. Por ahí anda Pochito entonces con Rita, son los papás de Fernando. Fernando tiene un problema muy, muy grave de diabetes, una diabetes muy avanzada, y bueno, necesita trasplante sí o sí. Y bueno, acá los amigos van a tratar de poner su granito de arena, poner una cuota de solidaridad para Fernando. Así que bueno, lo mejor para Fer, para Pochito y para Rita. Estos queridos amigos que son de la causa también, gente que le debemos mucho por ahí también de... todos los que andamos en este ruedo, ¿quién no se llegó por ahí a lo de Pocho precisando algo, agua caliente y un enchufe? Lo que tenía Pocho para ofrecerte, ahí nomás te lo daba y por ahí ni te cobraba nada, porque Pocho es pura gauchada, precisaba hacer un asado o lo que precises, ahí estaba Pochito con Rita presente nomás sin decir cuánto le debías, porque te lo daban todo de corazón. Y eso lo sabemos todos los que andaban en este ambiente. Así que bueno, la mejor de la suerte, Diego Aj, y toda tu gente para darle una mano a Fernando. Así que un abrazo grande, hacerle llegar. Nosotros lamentablemente no vamos a poder estar porque teníamos otro compromiso, nos vamos a los pagos de Strueder con Severo Ferreira, pero si no, seguramente que nos íbamos a llegar también a darle una mano a esa hermosa fiesta que están organizando este 11 de octubre en los pagos de Cerri. Así que bueno, la mejor de la suerte para estos queridos amigos. Mirá lo que te estás perdiendo por estar tan lejos, ya que la tía no te hizo nada, me dice Mora, mirá vos y la foto que me manda. Gracias por la milonga, un abrazo, nos dice Armando La Casta. Por acá nos está saludando también Fiamma Paredes, la hija del Corto también. Gracias Fiamita, un abrazo grande para vos, para tu compañero, para los chicos allá en los pagos de Barro, en Tres Arroyos. Vamos con un tema y ya después de este tema les vendremos a contar cómo estuvo la fiesta de la mascota. Una huella te se la voy a dedicar a mi compañera, que le gusta las huellas. Facundo Quiroga, el hombre de las martinetas. Un abrazo grande, Facu, también. Vos sabés que habíamos estado hablando toda la semana, todo el fin de semana con Facu, un tobiano negro, un padrillo que tenía. Estaba muy entusiasmado, lo habían frenado Facundo. Y justo el domingo le manda un mensaje la patrona de él, la señora que andaba con cólico el caballo. Bueno, llegó Facundo con un veterinario y todo, lo vacunaron. Y bueno, lamentablemente el lunes a la tarde me manda un mensaje: se me murió el tobiano. Dice: qué lástima, hermano. Así que bueno, Facu viejo, te mandamos un abrazo grande. Y acá nos trae este payador de las martinetas, Tras una huella, Facundo Quiroga.

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8: Esta es una fiesta coordinada por Sergio Echeverri y la Sociedad de Fomento Mascotense, donde hubo de todo un poco, donde arrancó el día sábado con una carrera de potro a cargo de Amílcar Unanue, de su hija, Indiana, y Matías Ackerman, un chico local. Ganó a Amílcar, ganó a Amílcar ahí la carrera de potro, brindando un espectáculo tremendo. Después, bueno, medio lo galopeó al potro, lo hizo echar delante del escenario, lo acostó al potro como nos tiene acostumbrado. La verdad que se llevó el aplauso del sábado a la tarde. Después una demostración también de manejo de perros Border Collie a cargo de Rodolfo Romero, criadero Border Collie, el teniente. Así también, tremendo ver eso, tremendo cómo trabajan los perros, cómo se desempeñan con la oveja. La verdad que muy, muy lindo, un condimento distinto para una fiesta también. Y ya entramos en la categoría Grupa Sorteo, la Grupa Sorteo, donde el primero se fue para los Pagos de Villaíri, Diego Soto, Dieguito Soto sacó el primero ahí en la golondrina de los salvajes de don Enrique Echeverri, y el segundo Francisco González en la crema de la bienvenida del Sergio Echeverri. Cerró el sábado, bueno, con un baile en el salón, la verdad que estuvo muy lindo todo lo que fue la bailanta. El domingo tempranito continuó Amílcar Unanue con la clínica de doma, trabajando el potro, el mismo potro que le tocara la carrera del potro. Le pegó un segundo galope, digamos, ahí bueno, demostró las condiciones, demostró la sabiduría que tiene sobre un caballo potro. Al rato lo andaba ya como si fuera un caballo de 3-4 galopes. Así que bueno, muy pero muy lindo. Estuvo presente también la banda militar acompañando el acto protocolar, poniéndole un colorido muy especial a la fiesta, donde también se vivieron momentos emotivos, también reconociendo a don Enrique Echeverri por su trayectoria como tropillero y hombre de la cultura nuestra. También bueno, se reconoció a Agustina Uribe, a Laura Echeverri, son las hijas, la señora y la hija de Sergio Echeverri y Ernestina Mellinger. Por el desempeño que tuvieron también con los caballos criollos, los aparte campero, representando a la zona de Villarino. La verdad que muy lindo. Después se continuó con el broche petizo, donde Sergio Echeverri le dio premio a todos. Por ahí estaba Prátula, Citadini, Ballester, chicos muy de a caballo, muy de a caballo. Chicos que, no sé, el mayorcito tenía 14 y los más chicos tenían 9, 10 años, pero la verdad que muy jinetes los muchachitos y fueron muy aplaudidos por la gente. Broche con la cimera pelada, el primero fue para Facundo Rodríguez en la pirucha de la bienvenida, el Jero Urrutia en la avispa de la bienvenida fue el segundo, El broche con la grupa se vino para los pavos de Puan. El Martín Schaeffer, Tincho Schaeffer, se trajo en la boleta de la herencia de Garves, se trajo el primero, y el segundo se fue para los pagos de Pringle, allá en la espuela de Sergio Marino, Sergio Marino hijo, en el repulgue de los zurditos de Segatore. Categoría Basto y Encimera, el primero fue para Pablo Córdoba, el hombre de los pagos de Pedro Luro, en la llorona de la bienvenida. El segundo para Jeremías Tejada, Jeremías Tejada, que es medio de Dorrego, de Cabildo, por ahí anda Jeremías Tejada, en el Gran Roberto de los Zurditos. Y el tercero para Francisco Flores, el hombre de Coronel Suárez, se fue para el pago de Suárez en el naipe de la costera de Cañete. Broche de oro con el basto y la encimera, primero Franco Ballester en el diferente Altave. Segundo, Martín Juárez en la clarita de Altave. Esto fue el broche en bastos y encimera. ¡Qué broche! Hacía rato que no se veían jineteadas tan parejas. Las 9 del broche de oro fueron todas montas especiales. La verdad que se cerró con un aplauso cerrado de toda la concurrencia. Felicitándolo al Sergio Echeverri y a la gente de La Mascota por tremendo broche de oro en el basto y la encimera. Por ahí también tuvimos las tres montas especiales. Emiliano Gardiner anduvo una topada tremenda con los bastos a la perdida, una yegua de la bienvenida del Sergio Echeverri, muy corcoviadora, cumplidora de la petiza, y sabemos que Emiliano jinetea. Ciro Córdoba, uno de los más chicos de los Córdoba, de Pedro Luro, montó el silencio de Betio, un colorado grandote con el cuero tendido, un caballo que viene bajando. Y bueno, salió a jugarse el chico y cae justo con la campana, lo baja justo con la campana el Ciro Córdoba, pero una tropada tremenda. Y el Rafa Prátula, el Rafa Prátula se fue masticando bronca porque ni bien corrió la atadora y nomás en la media vuelta y un poquito más lo baja el caballo. Un caballo para tenerlo en cuenta, de la marca de Altave, el distraído. Hay que bajarlo al Rafa Prátula de esa forma, Así que bueno, esos fueron más o menos los resultados de la fiesta, Y bueno, nosotros andamos vendiendo también acá que alguna gente compró el bono contribución del caballo. Así que bueno, el caballo se fue para los pagos de Bahía Blanca, Se fue para los pagos de Bahía Blanca. Ya le vamos a decir en un ratito más, estamos buscando los premios por acá. Se nos tapan con los mensajes los. Mensaje, che. Ahí estamos. El número del caballo de andar fue para el 0895 Walter Lavairé de los pagos de Algarrobo. Ese fue con el caballo. El potro para el número 0087 para Juan José Rayuc de Bahía Blanca. Y el cordero se fue para el número 0704 para Alberto Jos de los pagos de Médano, así que bueno, quedaron ahí entonces entre Algarrobo y Blanca y Médano los premios de la rifita que andábamos vendiendo nosotros. Así que bueno, allá estuvimos compartiendo junto a Facu Quiroga, Martín Oviedo y Fede Jiménez, estuvimos compartiendo escenario y pasamos la verdad que un fin de semana muy pero muy lindo. Por acá tenemos otro mensaje, lindo programa, nos dice Diego. Dieguito Lloré, Diego Lloré, el alambrador allá de los pagos Tres Picos, Alambrados del Quebracho, que también nos pone el hombro para darles una mano con el programa. Así que bueno, un abrazo grande para toda la familia Lloré allá en Pago de Tres Picos. Vamos con este tema, vamos con este lindo tema para cortar ya casi los últimos escarceos del programa. Las Reliquias del Puesto, este tema se lo vamos a dedicar a la familia allá, Flores Medina, de Coronel Suárez. Las Reliquias del Puesto, Nano Nelson y Marcelo Miraglia.
9: 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Desde el día en que me trajo yo, Ramón Abel Carranza, le agradece la confianza y los años de trabajo.
10: Si terminó don Ramón, si es que me atiende y escucha, yo, conociendo su lucha, le voy a dar mi opinión. ¿Usted así?

estábamos escuchando las reliquias del puesto, Nano Nelson y Marcelo Miraglia. Qué lindo tema, qué lindo tema. Y bueno, se nos cayó el reloj encima, se nos cayó el reloj encima. Muchísimas, pero muchísimas gracias a todos los amigos, muchísimas gracias por los saludos de cumpleaños. La verdad que, bueno, se nos explotó el teléfono con tantos mensajes. Gracias, gracias de corazón. No se olviden, este fin de semana hay baile en Tres Picos, el sábado a la noche hay baile en Tres Picos con 15.000 pesitos la entrada, así que bueno, los espera todo el Sportman Club. Saludar a FM Líder, nuestra casa, 96.7, donde mañana vamos a estar también con el programa grabado, a las 10 de la mañana salimos. Radio Disco 89.5 de Cerro de la Ventana, la radio de Mariano Badana, también le hacemos el convite para que se lleguen a Tres Picos al baile. El sábado salimos temprano por allá a las 7 de la mañana, así que tienen tiempo de dormirse una buena siesta después y salir para Tres Picos para el baile, y bien dormido. FM 89.5 Santiago del Pueblo, la radio del folclore, domingo 18 a 20. Allá le damos un abrazo grande a don Mario Valeman y a toda su gente. A Radio KLA 105.9, la radio de Saavedra, domingo de 8 a 9 de la mañana. Allá don Gabriel Carabajal nos abre grande la tranquera para entrar acá al rancho. Dale un abrazo grande a la gente del Centro Criollo de la Sierra, donde siempre nos sabemos que está llegando para su festival. Darle un beso grande a la abuela Delia también. Y bueno, Andrés, muchísimas, pero muchísimas gracias. Una vez más, al pie del cañón, Andresito, poniendo y sacando de la galera cada tema que van pidiendo. Así que bueno, disculpe por ahí algunos si pasó de largo algún mensaje. La verdad que hemos recibido un montón de mensajes. Así que bueno, gracias, gracias a todos de corazón. Será hasta el viernes que viene y nos vamos con este tema que nos estaban pidiendo de Germán Montes. Si querían escuchar a Germán Montes, el amigo Eduardo Garay, allá de los Pagos de Puan, nos había pedido el viernes pasado, no llegamos, y este viernes llegamos y no más. Así que bueno, será hasta el viernes que viene, nos vamos con placidez en la voz de Germán Montes.

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0: conductor también. Ya está enchufado.
1: No, de nuevo no.
0: Sí, sí. Ya estamos acá, bienvenidos, qué hermosa mañana, solazo, hoy se respira primavera, cosa de locos.

0: Hola, Marianito, ¿cómo estás? ¿Cómo estás, amigo?
1: Hola.
2: Buen día, Marianito. Marianito.
3: ¿Qué haces, Marianito, querido? Buen día.
4: Mario, querido.
5: Buen día.
3: ¿Cómo andas, papá?
6: Muy buenos días, Mariano.
5: Estamos todos.
7: Marianito.
8: Que salga el desgraciado.

0: Coco Jumbo, qué temazo, bienvenido, buen fin de semana para todos, ya estamos en vivo y en directo, hoy lo tenemos a ET, en la apertura, sí, sí, ET.
1: Este es un momento histórico, extraterrestres visitando nuestro planeta, millones de naves nodrizas sobrevolando las principales capitales, se disponen a aterrizar, ahí estamos viendo, están abriendo las cotillas, señoras y señores.
2: Somos P, invasión extraterrestre. Yo soy Diana, soy un lagarto y vengo a comerlos a todos. A ver,
3: Hola, Diana.
4: Los extraños son.
3: No sé si sabía, pero yo soy.
2: Dime que me importa. Un lagarto al fondo, por favor.
3: Pues también extraterrestre, le voy a tirar los galgos. Colita, manchita, a ella. Soy este.
2: ¡Galgo! ¿Cuánto hace que no me como un galgo?
3: Me mordo los galgos.
5: Si la mina que te gusta se come cualquier cosa, vení y presentásela a ET.
3: Teléfono, me gusta Diana.
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7: ¡Qué pase, desgraciado!
0: Pero si ya estamos acá, bienvenidos. La Cábala, la presentadora oficial. ¿Qué tal, amigos? ¿Cómo andan? Gracias. Aplausos sostenidos. Ya estamos en vivo y en directo desde la comarca turística en la provincia de Buenos Aires, República Argentina. ¡Qué temazo! El clásico de Sergio Denis en la variación de Los Decadentes y Los Caligaris.
8: Buongiorno, banana. Buongiorno de la mañana.
0: Hola, bienvenidos. Octubre. Tres. Como tres empanadas. ¿Cómo estás vos?
8: Hola, libertario. ¿Cómo andan los cerebros de la Argentina? ¿Bien? Cerebros de la Argentina.
0: A cerebros. 15 grados la temperatura actual, solazo, se respira primavera, hoy sí, qué tormentita anoche, ¿la escucharon? Se sintió, fuerte. Palabras que les habla Mariano, ya estamos con todo el equipo de productores, por acá, bienvenidos. Ahí se están presentando, con la botonera. ¿En qué andan?
9: Mensajes porque es muy feo y son muy malos.
0: No, son buenos mensajes. Excelente jornada para todos. Ya estamos saludando a nuestros oyentes en Bahía. Así estamos como cada fin de semana. La estación FM, la radio de nuestro amigo Cristian Fernández. Le mandamos un gran abrazo. Director propietario en todo Bahía. Sonamos en vivo la estación. ¿Cómo está la mañana? Bahiense. En Coronel Dorrego, FM Manantial, Sergio Corral, toda la producción. Y en Saavedra, Pigüé, con los amigos de Radio Fan. Mi amigo Nico, chao. Y todo el equipo de productores por allá. Arrancamos con todo para pasarlo lindo, con buena música, toda la información, todo lo que tenemos que saber, lo que es noticia. Y vamos a jugar. Arrancamos con este cassette. Este señor que hoy cumple 85 años. ¿Qué temazo? para levantar así toda la onda en positivo y con esta mañana totalmente soleada. 15 grados la temperatura actual. Se esperan 20 de temperatura máxima.

0: No.
1: Lozano que se viene, pasa por todo, queda para Flores.
0: Un animal. Este pibe. La rompe toda.
1: De Boca. Una definición extraordinaria de Leonel Flores al palo izquierdo de Mancilla. Gana Boca 2-0. 37 minutos del segundo tiempo.
0: Y el pibe metió dos así en un ratito. El futuro Diego Messi. Anótalo. Este pibe Flores.

cantante de Estados Unidos, conocido como el rey del twist. ¿Lo saben? Sí. Con estos temazos que hacen bailar. ¿Quién es?

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1: Sacamos para todos lados. Hola, bienvenida a la productora general. Sonriente. ¿Todo bien? ¿Todo lindo? Buen fin de... Acá nos acerca la hoja de ruta con todas las preguntas, toda la información. Y los matecitos, por supuesto, que no fallen. Tres de octubre. No, tres empanadas.

0: Ahí dejamos el cassette, tenemos preguntas también, mucha data por acá, ya te estamos saludando. Habilitamos el WhatsApp de la mañana. ¿Escucharon al cantante de Divididos, Ricardo Mollo, con quien cantó un tema?
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0: El rey de corazones.

0: No, me encantó esta colaboración, como se dice ahora, ¿no? Entre cantantes.
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1: Contanos cómo viene tu mañana del sábado. Horrible en Buenos Aires, lluvia, frío, me dice un amigo. Sí, sí.

Tenemos otro cassette en un ratito de cumbia, aquella cumbia viejita, los primeros éxitos que sonaban. Otro poquito más de esta colaboración que hace Ricardo Mollo de Divididos y este señor. Tres temazos: El Rey de Corazones, el tema original y Corazón Mágico.

0: Se está desarrollando, estaba mirando en la tele, una nueva edición, la número 52 de la peregrinación juvenil a Luján durante este fin de semana, sábado 3, domingo 4, bajo el lema Madre, en tu abrazo nos reconocemos hermanos. Bueno, muchísima gente ahí bajo la lluvia, el clima complicadísimo, ¿no? ¿Qué caminata? ¿Qué lo parió? Bueno, convengamos que algunas personas caminan. Una vez que termina todo, después siguen profesando el mal, che.
1: ¡Arrepiéntete!
0: ¡No! Se calienta el pasto, pero es cierto, ¿no? Bueno, que la pasen lindo en la peregrinación. Ya estamos bailando Luc Ra Italia. A propósito de colaboraciones.

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En un ratito me meto con alguno de los principales títulos para esta jornada. Toda la actualidad, toda la información. ¿Vos cómo estás? Estamos bailando.

ver, estamos a pleno, a full ya con los mensajes a través del WhatsApp en la mañana. 16 grados la temperatura actual, 20 de máxima. Hubo tormenta, lluvia fuerte durante la madrugada. Para mañana se esperan 20 de máxima, 7 la temperatura mínima, parcialmente nublado. Hay alguna chance, pero es muy mínima, bajita la probabilidad del 30% de algún registro de lluvia mañana por la tarde. Y la semana, lunes, 20 de máxima, 9 la temperatura mínima, parcialmente nublado por la mañana, o sea, un poquito de nubosidad, pero despejado por la tarde. Y acá estamos en vivo y en directo, leyendo todos los mensajes. Habilitamos el aire también para todos ustedes. Ya estamos jugando. Buen día, me dicen por ahí. 26 milímetros la lluvia registrada. APA, importante registro, ¿no? 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

Hoy es el día de profesionales de la salud. Vamos a jugar con esto también. Dicen que es uno de los sonidos que la gente le tiene mucho miedo. Claro, porque el cerebro humano procesa ese sonido como un peligro inminente. A ver, ¿podemos escuchar ese sonido? No, qué mal. Abra bien la boca. ¿Qué es? Qué feo. En Latinoamérica se está celebrando el día del... Ese sonido lo dice todo, ¿no? ¿De quién? Bueno, que la pasen lindo.

vamos a meternos con otro cassette. En este caso, de la cumbia. Ya está enchufada la doble casetera tenemos hoy. Le vamos a dar play. Escuchen. Una emblemática banda de cumbia norteña que fue fundada en la década del 80 por su cantante argentino-boliviano. ¡Qué recuerdo! Junto a su hermano. Uno de los grupos más representativos de la movida tropical del norte argentino y de Chile. ¿Se acuerdan?

¿Cómo se llamaba este grupo de cumbia? El nombre del cantante y algo que tiene puntitos.

no le pongan efecto. Ah, bueno, sí. Ahí está mejor.

0: Cuenca. Ay, qué calor, qué insolación.
1: Recuerdos, otro cassette sonando en la mañana, 10:25. Hoy todo tiene que ver con sonidos, ¿no? ¿Se dieron cuenta? Ya aterrizó en Aeroparque el presidente tras su participación en el Argentina Week. Hace un ratito, 10:15, arribó acompañado de la comitiva presidencial, según han informado fuentes oficiales. Se agarró un empacho el otro día, dicen, comiendo las... ¿Viste que vienen las mini rodesias? Son, ¿no? En la Quinta de Olivos, antes del viaje a Francia. Se agarró un empacho, tuvo que salir disparando... Mucha ansiedad tiene presidente. Ahí está la peregrinación a Luján bajo la lluvia. Y Brasil que vota mañana. Y Argentina que observa. Tiene ventaja Lula, ¿no?

Burkina Faso. Pero qué nombre más raro, qué nivel tiene este equipo. Burkina Faso, no, Dios mío. Argentina hoy. En la previa de la despedida de Messi.

0: Vamos con más recuerdos en las canciones de la mañana. No. Con semejante tormentón durante la madrugada, parece mentira, hoy esta mañana totalmente soleada.
1: Amor.
0: Apa.

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0: Marino, querido genio, el alma genio divino, ¿cómo estás? Acá estamos, Marinito, aprendiendo la sintonía de temprano. Acá estamos, vamos a prender el fueguito. Unas camitas ahí asadas. Plata mulo, pollo, si le gustan las nenas.
1: Ah, mira.
0: Unos choris puros cerdos, eso sí. Ah, eso, bien. Eso barato, no. Eso para otra vista política. Carlos Peroncho, comemos choripán de Duel, papá. Bueno, buen sábado, salió el sol. Hay que variar un poquito todo. Abrir las piernas, ponerlas al sol. Los sobacos. Y acá estamos. Vamos, Mariano, vamos. Buen sábado.
1: Buen fin de...

0: mal, deja.
1: ¿Qué pasó, amigo?
2: Hola, libertario. ¿Cómo andan los cerebros de la Argentina? ¿Bien? Cerebros de la Argentina.
1: Mierda, cerebro. Qué rico un asadito hoy. Complicada la carnecita, se vienen más aumentos, ¿no? No. De la carne, dicen noviembre, diciembre. Y por primera vez en la historia, el consumo de pollo superó al de carne vacuna. No. Qué más. No me digas que es por cambio de hábito. No, no. ¡Apa! ¿Qué es esto? Seguimos bailando. 10:34 minutos, 17 grados la temperatura actual. ¿Hay novedades de Franquito Colapinto?
3: Era tarde y yo me vine para el baile. Y yo me vine para el baile. Y yo me vine para el baile.
1: Largó desde el fondo. Se puede remontar, dijo. El argentino clasificó 15º. Pero largará penúltimo, ¿no? Por las sanciones que recibió.

No, otra vez. En el sonido. ¿De qué es esto? Ahora bien la boca. ¿Qué es? ¿Sonido? ¿De qué cosa? ¿Qué miedo le tenemos, no?

Antes de la pausa, ya venimos leyendo más mensajes, le damos continuidad a toda la información. Hoy es el cumple de una cantante internacional, cantante, compositora, diseñadora de moda, también es actriz. ¿Se acuerdan? 57 años cumple Gwen Stefani, la voz principal de esta banda No Doubt. Escuchamos este recuerdo llamado Don't Speak. No hables.

0: Qué buen recuerdo estamos escuchando de este músico rosarino, Fabián Gallardo, temazo de los 90, ¿no? Esperando por ti. Vamos un poco más atrás en la música, a ver si saben de quién se trata esta voz y este tema.
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0: Ya le hemos escuchado en varias oportunidades. Piensen en un color para nombrar a esta cantante. Hay cortes de agua en Bahía, están avanzando trabajos para conectar una nueva cisterna. De acuerdo a la información, las tareas que han comenzado anoche se están desarrollando según el cronograma que estaba previsto. El servicio permanece interrumpido para gran parte de la ciudad hasta el mediodía de mañana. Así estamos en vivo en Bahía, la estación FM. Dicen que más de 2 millones de personas están participando de la peregrinación a Luján, la edición número 52. Esta tradicional caminata, sábado, domingo, con un recorrido de 60 kilómetros. Hay un amplio operativo.

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5: Bueno, en realidad este es un tema nuevo que acaba de presentar el cantante de la banda de rock Divididos en colaboración.
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5: Escuchen esta voz.
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5: En colaboración con este cantante español.
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5: Y un tema que le pertenece, llamado El Rey de Corazones. Moyo, Ricardo Moyo, de Divididos. ¿Y quién más?

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0: hermoso sol está saliendo.
1: Hermoso, hermoso. Después del tormentón durante la madrugada, que ha dejado 26 milímetros. Tormentas en toda la zona. Tengo un amigo conectado a la distancia. ¿Cómo va todo, Hernancito, querido amigo?
2: Hola, Marianito.
1: Hola. Hola a todos, todas, todis, los tubis. Enchufamos la casetera con estos recuerdos. Lunita, dame platita. ¿Quién cantaba esto? A ver, mi amigo Hernán se debe acordar, ¿no? De este cassette. De este argentino boliviano. Uno de los clásicos de la cumbia. Emblemática banda de cumbia. Norteña. Fundada en la década del 80. ¿Cómo se llamaba el cantante? Lo nombran en la canción. Y los... Es algo que tiene puntitos negros.

0: estamos jugando. Dale que podés participar. Habilitadísimo el contacto de la mañana.
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0: Contanos, dale. Hola amigo, ¿cómo te va? A propósito de Saliquiló, tengo gente conectada a la distancia. Ojo que seguramente vamos a estar en vivo en el mes de noviembre con el Pre-Cosquín, que se estará desarrollando en el oeste de la provincia de Buenos Aires, así con artistas de una amplia región de todos lados. Pre-Cosquín, la fecha coincide con el aniversario de Saliquiló. Estamos ahí en tratativas, ultimando detalles con la... Que me miran acá como... ¿No sabían? Por supuesto. Me están hablando por el auricular. Si hay para... ¡Hay para comer! Por supuesto que hay para comer, muchachos. Bueno, estamos en tratativas, ¿eh? Pegamos un salto, dejamos el cassette por un ratito. Ahí el teléfono está como loco. Nos están llamando. Una fecha como hoy, 3 de octubre, año 1961, se presentaba este temazo de la banda The Beach Boys.

Grande, suena Charlie. En esta mañana de sábado, fin de semana, nos estamos comunicando, te estamos leyendo, también actualizando toda la información y vamos de un lado para el otro. Con la música, las canciones. ¡Bailamos! ¡Vos! ¿Cómo viene tu sábado? Contame.

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1: Número 5. Nuevo milenio en la historia. Año 2000. Irreemplazables. Los Palmeras.

0: No, se nos metió de nuevo el cassette. Bueno, así estamos jugando en la mañana, hoy con puros sonidos. 11:38 minutos. Canciones elegidas. Ahora, momento de escuchar a Abel Pintos.
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0: Bastante registro de lluvias por toda la región, ¿no? 26 en Sierra de la Ventana, localidad cabecera, ha sumado 31 milímetros. También en Pigüé hubo registro de lluvias, 25 milímetros. Allí estamos en Radio Fan, como todas las mañanas, en Pigüé. Guaminí, 10 milímetros. En Puan se han registrado 23.

Para todos esos amores que dicen ser prohibidos. Y para todos esos que no pudieron ser. Esto dice así. Ella.

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4: Espectacular, qué lindo, qué bueno. Genial, nos preparamos para noviembre. Paseíto por Epecuén. Un saludo para los amigos en Carué. Epecuén, las ruinas. De a poquito, cerquita del mediodía de este sábado,

de los Judas y del que dirán, el amor puede más, puede más. Bueno, apenas van 50, 55 minutos del show. Esto dura 2 horas y media. Ahora vienen los verdaderos dueños del cuarteto. Yo me tomo un par de birras y vuelvo. Gracias.

0: Bueno, hablamos otro poco al pedo, como dice Miguel Mateos. No, acá estamos. Mira la gente bajo el agua, en la peregrinación. Hola Betty. Hola Mario. Estos oyentes coinciden en algo que nombré recién. Sí, hinchas de Boca, Boquita, vamos, todavía una máquina.
1: Agarrate.
0: Este pibe Flores la rompe toda, ¿no? Crack, total, ¿eh? Es el que va para la selección, Flores, olvídate.

¿Cómo anda, mi amigo? Chiquito. Chiquito grandote. Para mañana hay un poco de viento, ¿no? En este mediodía. Del oeste. Para mañana 20 de máxima, 7 la mínima. Lunes 20 de máxima, 8 de temperatura mínima. Che, ¿alguna cuestión este fin de semana? ¿Cómo viene la comarca? ¿Todo tranque? ¿Un evento? ¿Hay algo programado o no? ¿Hay turistas? ¿Turistean o no turistean? Penúltimo, larga Franquito con la pinta.

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8: Confianza de la ministra Sandra Petovelo. La salida de Testa se suma a una lista de más de 270 funcionarios que dejaron la gestión desde diciembre de 2023. Y ahí quedó la política.
9: Te agradezco. Los números con José.
10: Según Improfesional, el gobierno nacional obtuvo anuncios de inversión por 27 mil millones de dólares durante la Argentina Week en París. El embajador Ian Silecki detalló compromisos de empresas como Total, Pluspetrol y Glencore para proyectos en energía y minería. Además, el ministro Luis Caputo presentó un programa de ciudadanía por inversión que comenzará a recibir solicitudes a fines de 2026. Este esquema requiere aportes económicos al Tesoro Nacional o la compra de títulos públicos específicos. El proceso de aprobación incluirá controles de antecedentes y verificaciones sobre el origen de los fondos por parte de organismos estatales. El G7 acordó liberar 100 millones de barriles de reservas estratégicas de combustibles. La medida busca estabilizar los mercados energéticos mundiales. El presidente francés Emmanuel Macron confirmó la liberación inmediata. Esta acción se extenderá durante 4 meses. Se liberará una cantidad sustancial de diésel en los primeros 20 días. Los países del G7 se comprometieron a no imponer bloqueos a las exportaciones entre ellos. Estas decisiones deberían hacer bajar los precios de los carburantes. Los precios se dispararon por la guerra en Oriente Medio. El G7 también trabajará para reducir los márgenes de los refinadores. Números cerrados.
9: Cambio de tema. Deportes. Arranca Andrés.
11: Según Perfil, el seleccionado de Burkina Faso llegará a la Argentina pocas horas antes del partido contra el equipo nacional. El plantel arribará después del mediodía de este sábado, tras demoras en su vuelo desde Marruecos. Los jugadores se enfrentarán a la selección argentina esta noche en el estadio de River. La delegación regresará a su país el domingo a primera hora de la mañana. El conjunto africano ocupa el puesto 62 en el ranking de la FIFA. Franco Colapinto quedó eliminado en la segunda ronda de la clasificación para el Gran Premio de Malasia. Según TIC Sports, el piloto argentino finalizó 15º en esta etapa de la competencia. Colapinto arrastra una sanción que lo obligará a retroceder 15 posiciones en la grilla de largada del domingo. El deportista disputa la 16ª fecha de la temporada en el circuito de Sepang. La jornada se desarrolla bajo condiciones de calor extremo en la pista malaya. Según Olé, Racing acordó la salida de Marcos Rojo hacia Estudiantes. El defensor de 36 años jugará las semifinales de la Copa Libertadores con el club platense. Ambas instituciones cerraron el traspaso por alrededor de $1 millón. El futbolista faltó a 3 entrenamientos consecutivos para presionar por su salida de la academia. El acuerdo incluye el pago de una deuda previa y un bono por objetivos. Rojo disputó 29 partidos en el equipo de Avellaneda antes de concretar su regreso al León.
12: Se cerró la cancha, Lisa.
13: Gracias por la mirada. Lo nuestro te cuenta Camila. Noticias Argentinas informa que el cantante Cristian Pitti Álvarez fue trasladado al Hospital Psiquiátrico Solar Colonial de Castelar. El músico llegó desde el Hospital Tornu para someterse a pericias médicas ordenadas por la justicia. El Tribunal Oral en lo Criminal y Correccional número 29 dispuso la evaluación para definir el estado del juicio por homicidio.
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0: la pasen lindo. Bueno, ahí tenemos una información de último momento. Larga en el puesto 21. Franquito Colapinto mañana. Es a la, temprano, ¿no? Muy temprano.
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0: Nos encontramos el lunes por acá. Estuvimos recordando al grupo de cumbia, a Adrián y los Dados Negros. También a Diango.
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0: Esa colaboración que aparece con Ricardo Moyo de Divididos y la voz de Diango en ese tema llamado El Rey de Corazones.
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0: Y se está celebrando en América Latina el Día del Odontólogo, odontóloga. Que la pasen lindo.
2: Ya

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0: Hola, bienvenidos. Así comenzamos una nueva edición del Retro Parade, un nuevo fin de semana. ¿Cómo están? 3 y 4 de octubre, nuevo mes, y con un desfile realmente increíble, un gran viaje. Un viaje por distintas décadas de la música. Este es el Retro Parade. Es el Retro Parade del Club Retro, que hoy va a tener un comienzo de música disco. Luego tendremos íconos del pop. Más tarde llegarán el Italo Disco y el Eurobeat de la década del 80. Tendremos New Wave, tendremos también Marchitas y Eurodance de la década del 90. Un programa con todo, con los 2000, con los clásicos de siempre, y una fiesta para terminar el programa con todo. Bienvenidos.
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0: Ella es Donna Summer. Esto es Last Dance, el último baile. Un himno.

¿Alguna vez pensaste que una sola noche de baile podría cambiarte la vida para siempre? Desde la película Thank God It's Friday, una canción escrita por Paul Jarabá a la reina de la música disco, ganó el Oscar y el premio Grammy. Aquí estaba Last Dance, año 1977. Y seguimos en ese mismo año con los hermanos Gibb. Esto es Staying Alive, compuesta para la película Fiebre de Sábado por la Noche, transformó a ese trío de hermanos en un fenómeno en todo el mundo.

Era Chic, Bernardino, Nile Rodgers haciendo Le Freak, año 1978. ¿Saben qué? Le denegaron la entrada a Studio 54 en una noche buena. Y la rabia los, de alguna manera, obligó a escribir este Freak Out, que en realidad Le Freak era Fuck Off, Luego le cambiaron el nombre, vendieron más de 7 millones de copias. 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

1979, pura fiebre de la música disco. En realidad 78, pero el éxito llegó al primer lugar en el 79. Era September y ahora seguimos con Tramps. Año 1976, ¿qué edición? Por favor, esto es Disco Inferno. Estás en el Club Retro, estás acá en la máquina del tiempo. Arriba el volumen.

Era disco Inferno, la música con Tramps en el Club Retro, en la máquina del tiempo. Y seguimos con las hermanas Sledge, Sister Sledge. Esto no se detiene en este segmento con pura música disco. Esto se llama We Are Family. Con ustedes, Sister Sledge, acá en la radio con las mejores canciones.

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el rey del pop Michael Jackson y Billie Jean. ¿Sabías que Quincy Jones no quería incluir esta canción en Thriller? No le gustaba la línea de bajo y Michael empezó a insistir porque lo hacía querer bailar. Revolucionó MTV con su video, popularizó la caminata lunar, ¿no? Y bueno, vendió más de 10 millones de copias en todo el mundo, coronando a Michael como el rey del pop. Seguimos con la reina ahora del pop. Nos vamos con Madonna, año 89, Like a Prayer.

Like a Prayer, como una plegaria a la reina del pop, Madonna, rozaba lo sagrado y lo profano al mismo tiempo. Una canción que en algunos lugares la canción fue censurada. Y el bajo es de Prince, si bien no está acreditado, sí. La guitarra, no acreditada, era de Prince. Hablando de Prince, llega el genio de Minneapolis, esto es Purple Rain, una canción que la pensó para Stevie Nicks. La escribió él, obviamente. La interpretó en el 84 y vendió millones. Ganó un Oscar y llegó al primer lugar. Lluvia púrpura. 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

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Y en el 87 también Whitney Houston sintió esa urgencia de salir a bailar para vencer la soledad, pero también buscar a alguien que la ame. Fue producida por Narada Michael Walden. Este single le valió a Whitney Houston el segundo premio Grammy. Lideró los rankings en 18 países. Whitney, inolvidable. En los 80, quiero bailar con alguien que me ame.

Whitney Houston, Quiero Bailar Con Alguien Que Me Ame. Tremendo tema. Te quedas con nosotros. Viajamos a 1983. Damos un giro, ¿eh?, del pop y funky. David Bowie contrató a un guitarrista llamado Steve Ray Vaughan para hacer el solo de guitarra. Producido por Nile Rodgers, el Duque Blanco alcanzó el número uno en todo el mundo. Let's Dance. Hizo bailar a todo el mundo. David Bowie, Let's Dance. Señoras y señores, íconos del rock y el pop del universo, aquí en el club, en esta edición de fin de semana, en este Retro Parade, bailemos.

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23: Una nueva media hora comienza en este increíble fin de semana, en este 3 y 4 de octubre. Llega el bloque de Italo Disco, el Eurobeat de la década del 80. Tendremos a Agassivo, estará Riviera, estará Baltimore. Tendremos a Savage, a Ryan Paris, a Pino Danjo y anda a saber a cuántos más. Prepárate, un nuevo segmento comienza aquí, un nuevo desfile en el Club Retro en este fin de semana. Este es el Retro Parade.

Buena manera de comenzar un nuevo segmento con hermosas canciones del Italo Disco. Era I Like Chopin, de la mano de Gazebo. La melodía de piano no es de Chopin, es de una composición de un italiano llamado Pierluigi Giombini, editada en Italia. Esta obra cumbre del Italo Disco vendió 8 millones de copias en todo el mundo. Seguimos juntos, viajamos a la playa, año 1983, con Riviera. Dos turinenses crearon esta canción, sí, de Torino eran, tema que hizo explotar el verano europeo, cantada en español, pero llegó a todo el mundo, fue número uno. Crearon esta canción, sí, de Torino eran, tema que hizo explotar el verano europeo, cantada en español, pero llegó a todo el mundo, fue número

era Riviera, era Vamos a la Playa, año 1983, y en el 85 irrumpió ese grito pegadizo a la onda Tarzán, ¿no? Fue cantada por un norirlandés, Jim McShane, junto al italiano Maurizio Bazzi. Esto es Baltimora, esto es Tarzan Boy.

Italo Disco aquí en el club con Savage, el cantante Roberto Zanetti, también conocido como Savage y como Robbie X. Fue un gran cantante haciendo Don't Cry Tonight. También fue responsable de éxitos de Ice MC y W. ¿Recuerdan ustedes W con Please Don't Go? Bueno, ahí estaba sonando con Don't Cry Tonight, año 1983. Y en ese mismo año Ryan Paris alcanzaba los primeros lugares. Un actor italiano que además la rompió. Esto es Dolce Vita, año 83.

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Muy bien, comenzamos una nueva media hora y te vamos a sorprender ahora con el New Wave y la revolución post-punk, ¿sí? Canciones del post-punk, de U2, de The Cure, tendremos a Depeche Mode, estará New Order, tendremos bandas realmente inolvidables como The B-52s. Aquí en La Máquina del Tiempo, una nueva media hora comienza. Te invitamos a que te quedes con nosotros en este fin de semana repleto de hits en este

Era Pride, In the Name of Love. Qué lindo fin de semana, qué buena canción de la mano de U2. Una canción que tiene, bueno, la inspiración en la vida y el legado que dejó Martin Luther King desde el disco The Unforgettable Fire, con los coros de Chrissy Hynde, ¿sí? De The Pretenders. Fue el primer top 33 estadounidense, superando ventas millonarias. Era Pride, In the Name of Love. Orgullo en el nombre del amor, año 84. Mientras que en el 87, la banda de Robert Smith, este poeta gótico, líder de The Cure, lograba otra canción súper destacada, con su esposa, también haciéndole los coros. Just Like Heaven se llama esta canción, temazo de The Cure, en el club.

0: Otro himno de la mano de Depeche Mode, año 1990, Enjoy the Silence. Esta canción nace originalmente como una balada lenta compuesta por Martin Gore, pero el productor Flood, al igual que Alan Wilder, propusieron acelerar el ritmo y agregarle ese riff de guitarra tan fuerte. Un himno de Depeche Mode. Estabas escuchando Enjoy the Silence aquí en el Club Retro. Quédate.
1: El

Es otro himno de la mano, en este caso de New Order, año 1983. Esta canción tiene dos versiones, ¿no? Nacidos de lo que dejó Joy Division, New Order alcanzaba el éxito con Blue Monday, un lunes triste, aquí disfrutándolo juntos. Seguimos con The B-52s. Esto es Love Jack, Fred Schneider y la voz de Kate Pearson. Más de 1 millón de copias vendidas para esta banda tremenda, The B-52s, en el club, fin de semana.

Era Love Jack de la mano de The B-52. Seguimos, viajamos al 78. Uy, qué temazo, por favor. Una canción que estaba desde el 75. Fue un demo. Cuando lo escucharon con la voz de Debbie Harry, volaron. Heart of

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Qué placer escuchar Rhythm is a Dancer. Así comenzamos un nuevo segmento con estas marchitas, con este Eurodance de la década del 90, el Snap, haciendo este El ritmo es un bailarín. Tremenda canción, ¿no? Con mucha historia, 3 millones de ventas en todo el mundo. Corona, The Rhythm of the Night, año 93, de la mano de Olga de Souza, una brasileña que le puso rostro a este proyecto italiano.

Así escuchabas a Hathaway haciendo What is Love, año 1993. Decime si no moviste las cabezas de un lado al otro cuando escuchabas esta canción inconfundible. Hathaway nació en Trinidad y Tobago, se radicó en Alemania y rompió las listas globales.

Señor Vanidad, Mr. Bain, temazo de Culture Beat. Seguimos con Be My Lover de la mano de La Bulla, año 1995, producido por Frank Farian, el que estaba detrás de Milli Vanilli y Boney M, en este caso con La Bulla, haciendo Semi Amante. Arriba el volumen.

0: Era la Bush con Be My Lover. Señoras y señores, subimos el volumen año 1989 con ustedes, Technotronic, desde este proyecto belga, Jackie K, haciendo un número uno llamado Pump Up The Jam, año 89. Arriba, fuerza, vamos.
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comenzamos una nueva parte de este fin de semana increíble. Nos metemos ya con clásicos de la década del 2000, los 2000 clásicos, el nuevo pop, Britney Spears. En realidad, año 1999, o que originalmente la grabaron para TLC, ¿no? Se la escribieron para TLC, la rechazaron y luego la agarró Britney Spears. ¿Qué me contás? Seguimos en el club. One More Time es Daft Punk, es el año 2000. Dos androides franceses que decidieron procesar la voz y usar mucho el autotune, ¿no? Aquí está, One More Time, arriba, año 2000.

Outcast sonando acá en la radio con Heya, año 2003. Sí, estamos en este bloque donde destacamos la música de los 2000. En este caso llega la música con Mojo. También año 2000 fue una canción tremenda que Roman Tranchart, un productor, junto con el cantante Ian Destro, llegaron a los primeros lugares en todo el mundo. Mojo.

enorme Robbie Williams, otro artista que en el 2000 fue impresionante, ¿no? La rompió realmente, construido sobre un sample de Barry White, un éxito que vendió millones de copias en todo el mundo, obtuvo el premio Brit Award como mejor canción del año y consagró a Robbie Williams como el showman supremo. Rock DJ, de la mano de Robbie Williams, aquí en el Club Retro, en la Máquina del Tiempo, te propongo que te quedes en este fin de semana. Tenemos Retro Parade y seguimos acompañándote con canciones como esta, de la mano de Lady Gaga. Esto se llama Poker

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fiesta de la década del 80, aquí nuevo segmento en La Máquina del Tiempo con Aja y Take On Me, año 1985, la banda noruega. Llegó a los primeros lugares, 7 millones de sencillos físicos vendidos, 7 millones de discos. Seguimos con Rick Astley, año 87, esto es Never Gonna Give You Up, con solo 21 años.

Era Rick Astley, este cantante escocés que se acercó al estudio de los productores Stock Aitken y Waterman a los 21 años, cuando le permitieron cantar recién cuando era mayor de edad. La voz descolocó al mundo entero. Never Gonna Give You Up lideró las listas de 25 países y durante décadas fue un meme, ¿no?, de la era digital, con el Rick Roll, ¿no?, con esta canción de Never Gonna Give You Up. Estamos hablando de Rick Astley. Estás en La Máquina del Tiempo, estás en el Club Retro, estamos viviendo la fiesta de los 80 en este segmento del Retro Parade, en un fin de semana repleto de hits. Esto es Tainted Love, Soft Cell.

Y esto sigue con Wham. Wake Me Up Before You Go Go. Este dúo de George Michael y Andrew Ridgeley se escuchan en el Retro Parade.

Wake Me Up Before You Go Go. Estabas escuchando a Wham, año 1984. Una canción inolvidable, pura inspiración, George Michael y Andrew Ridgeley.

era Video Killed the Radio Star, el video mató al ídolo de la radio, la primera canción que metió MTV cuando se inauguró el 1 de agosto del 81, 5 millones de copias vendidas para The Buggles. Nosotros seguimos con la canción Segura, año 1982, temazo de los Men Without Hats, arriba el volumen.

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1: La fiesta de los 80 continúa con Forever Young. Desde Alemania, Alphaville con esta versión remixada quiso bailar a todo el mundo. Forever Young.

Qué lindo fin de semana aquí en el Club Retro, celebrando en este caso con un nuevo bloque que va a tener funk, música disco, groups y celebración. Era Kool & The Gang haciendo Celebration, año 1980, y un año más tarde Rick James deslumbraba al mundo con unos coros increíbles, con la voz de The Temptations, Glenn Leonard, y también Rick James. Aquí se escucha Super Freak, año 81. Escucha, dale.

Era Super Freak, estabas escuchando a Rick James. Esto sigue con The Whispers and the Beats Goes On y el ritmo sigue sonando.

Brick House, de la mano de The Commodores, año 1977. Si bien la voz del solista no es de Lionel Richie, es del bajista Leonard Lepreid y también el baterista Walter Orange, que participaron, ¿no? Junto a The Commodores, lo hicieron descansar a Lionel Richie, pero metieron una canción muy fuerte allá por el 77, Brick House. Esto continúa. No, qué buena música. No te muevas del club retro, mirá. La escribieron Nile Rodgers y Bernard Edward, ¿sí? La versión es de Darío Caminita. He's the greatest dancer. Escuchá.

0: Era Patrice Russian aquí en el Club Retro, Forget Me Nots. Ya volvemos en minutos. Hay mucho más Club Retro, no te muevas.
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2: 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En la comarca es la hora 18. 4 minutos.
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0: Muy bien, comenzamos una nueva media hora y te vamos a sorprender ahora con el New Wave y la revolución post-punk, ¿sí? Canciones del post-punk, de U2, de The Cure, tendremos a Depeche Mode, estará New Order, tendremos bandas realmente inolvidables como The B-52s. Aquí en La Máquina del Tiempo, una nueva media hora comienza. Te invitamos a que te quedes con nosotros en este fin de semana repleto de hits.

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Era Pride, In the Name of Love. Qué lindo fin de semana, qué buena canción de la mano de U2. Una canción que tiene, bueno, la inspiración en la vida y el legado que dejó Martin Luther King desde el disco The Unforgettable Fire, con los coros de Chrissy Hynde, ¿sí? De The Pretenders. Fue el primer top 33 estadounidense, superando ventas millonarias. Era Pride, In the Name of Love. Orgullo en el nombre del amor, año 84. Mientras que en el 87, la banda de Robert Smith, este poeta gótico, líder de The Cure, lograba otra canción súper destacada, con su esposa, también haciéndole los coros. Just Like Heaven se llama esta canción, temazo de The Cure, en el club.

Otro himno de la mano de Depeche Mode, año 1990, Enjoy the Silence. Esta canción nace originalmente como una balada lenta, compuesta por Martin Gore, pero el productor Flood, al igual que Alan Wilder, propusieron acelerar el ritmo y agregarle ese riff de guitarra tan fuerte. Un himno de Depeche Mode, estabas escuchando Enjoy the Silence aquí en el Club Retro. Quédate. 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

Es otro himno de la mano, en este caso de New Order, año 1983. Esta canción tiene dos versiones, ¿no? Nacidos de lo que dejó Joy Division, New Order alcanzaba el éxito con Blue Monday, un lunes triste, aquí disfrutándolo juntos. Seguimos con The B-52s. Esto es Love Jack, Fred Schneider y la voz de Kate Pearson. Más de 1 millón de copias vendidas para esta banda tremenda, The B-52s, en el club, fin de semana.

Era Love Jack de la mano de The B-52. Seguimos, viajamos al 78. Uy, qué temazo, por favor. Una canción que estaba desde el 75. Fue un demo. Cuando lo escucharon con la voz de Debbie Harry, volaron.

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Era Queen con Radio Gaga. Así comenzamos un nuevo segmento. Y acá tenemos rock y pop estadioso, himnos que sonaron en la radio. Un nuevo segmento en la máquina del tiempo, en este Retro Parade, en este fin de semana, con Radio Gaga, año 1984, canción que escribió Roger Taylor después de escuchar a su hijo decir Radio Gaga. La canción vendió millones de copias y además regaló un momento icónico, ¿no? De palmas masivas en el histórico concierto del Live Aid allá por 1985. Y seguimos con John Travolta y Olivia Newton-John con el grupo de Grease. En el 78 la rompieron con este You Are the One That I Want. Tú eres todo lo que quiero. John Travolta, Olivia Newton-John. 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

You are the one that I want. Tú eres todo lo que quiero, decía John Travolta junto a Olivia Newton-John, escrita por John Farrar. Tremendo, ¿no? Seguimos con In Excess. Viajamos al 87. Temazo. Esta canción, este riff, nace en la mente de Andrew Farris. Se tomaba un taxi para ir al aeropuerto en Sydney y le pidió 40 minutos para poder grabar el riff antes de olvidárselo al taxista. Sí. Need You Tonight. Te necesito esta noche. In Excess. Dale.

Y así estamos, disfrutando de las mejores canciones en la máquina del tiempo. Esto era Walk This Way, una canción tremenda de Aerosmith featuring Run DMC. Es la versión del 86, donde, bueno, la banda de rock americana hablaba de la llegada de un dealer en Nueva York directamente. Donde estaban, camina en ese sentido, decía Aerosmith, la banda de Steve Tyler. Bueno, seguimos juntos aquí en la máquina del tiempo. The Police, Every Breath You Take, año 1983. Una canción de amor que en realidad habla del divorcio, de la obsesión y

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Bueno, ahí estaba la pluma mágica del enorme Sting, año 1983. Desde el disco Synchronicity, ganó 2 premios Grammy, vendió 5 millones de copias, tremendo. Bryan Adams. Verano del 69.

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1: Qué fin de semana, por favor. Ya estamos comenzando la última media hora de nuestro Club Retro. ¿Y cómo podemos cerrar este fin de semana? Con el fin de fiesta, con grandes clásicos, con un poquito de Earth, Wind & Fire, con un poquito de Kool & the Gang. Tendremos canciones de Lionel Richie, de Foreigner, y bueno, una verdadera fiesta para poner punto final a este increíble fin de semana, 3 y 4 de octubre de 2026. En el Retro Parade celebramos el último desfile retro, ¿no? Esta última pasarela con más y más canciones. Gracias a todos los que se comunican a través del Instagram. Ahí estamos como el Club Retro. Gracias de verdad a todos. ¿Estamos preparados? Comenzamos el último bloque del Retro Parade. Y mira qué manera de comenzar. Bienvenidos a la última parte. Y comenzamos el último bloque del Retro Parade con esta versión de Darío Caminita, ¿no? De Boogie Wonderland, Earth, Wind & Fire.

Qué manera de comenzar el último segmento, Boogie Wonderland, de la mano de Earth, Wind & Fire y Get Down On It, dicen los Kool & The Gang. ¿Necesitaste que alguien te empujara para perder la vergüenza en algún momento? ¿Quedarte en el medio de la pista? Bueno, fue editado a finales del 81, una canción producida por Eumir Deodato, una canción tremenda de Kool & The Gang. Esto es Get Down On It. Sí, qué jamones.

Get Down On It, qué jamones, decían por allí Kool & The Gang en esta última parte de nuestra máquina del tiempo. Qué linda edición, por favor, qué fin de semana que estamos compartiendo con todos ustedes aquí en el Club Retro, en el Retro Parade de la máquina del tiempo. Si esto sigue, no te muevas, porque es un clásico de clásicos. Seguramente cantaste alguna parte de este tema. ¿Y sabes qué? Lionel Richie dijo que no tenía tiempo para contratar a un traductor de frases de lenguas africanas, por eso inventó sus propios vocablos. All Night Long, temazo, Lionel Richie.

Era Foreigner con I Wanna Know What Love Is. Quiero saber qué es el amor, ¿no? I Want to Know What Love Is, año 1984, temazo, ¿no? Con Mick Jones, que contrató también al coro gospel de New Jersey para esta canción. Con la voz de Lou Gramm, llevó esta balada del rock al primer lugar en todo el mundo. Quiero saber qué es el amor. Con este tema ya casi nos despedimos. Nos vamos con el último. Nothing Gonna Stop Us Now, año 1987. Albert Hammond escribió esta canción para celebrar su propia boda luego de años de divorcio. Convocó a la gente de la banda Starship. La pusieron en la película Mannequin. Tremenda canción. Y con este tema nos vamos. Gracias por estas horas de pura radio con este desfile de canciones icónicas. Buena vida. Hasta la próxima.

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0: Hola, bienvenidos. Así comenzamos una nueva edición del Retro Parade, un nuevo fin de semana. ¿Cómo están? 3 y 4 de octubre, nuevo mes, y con un desfile realmente increíble, un gran viaje. Un viaje por distintas décadas de la música. Este es el Retro Parade. Es el Retro Parade del Club Retro, que hoy va a tener un comienzo de música disco. Luego tendremos íconos del pop. Más tarde llegarán el Italo Disco y el Eurobeat de la década del 80. Tendremos New Wave, tendremos también Marchitas y Eurodance de la década del 90. Un programa con todo, con los 2000, con los clásicos de siempre, y una fiesta para terminar el programa con todo. Bienvenidos.
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0: Ella es Donna Summer. Esto es Last Dance, el último baile. Un himno.

0: solo estoy solo y estoy buscando esa alguien que me está esperando, que me entienda, y si no me entiende, alguien que me comprende, alguien a quien recordar de memoria cuando estoy de viaje, cuando estoy muy lejos. 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
1: Estás escuchando el disco retro de la 100. El Calamaro, el Salmón, la parte de adelante, ante Diego Torres, Sampla, ¿qué será? Tenemos momento vinílico, una canción que explotó en 1980. Además, One Hit Wonder, la segunda parte de Un Artista Dos Décadas con Pet Shop Boys. Ahora nos informamos.
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1: La policía desarticuló una banda narco en Alta Gracia. Las autoridades detuvieron a 8 sospechosos y secuestraron más de 8.000 dosis de droga.
2: Lo que pasa.
1: Rusia pide a diplomáticos extranjeros a abandonar Kiev y anuncia ataques masivos. El Kremlin dijo que cualquier consecuencia negativa por los bombardeos será exclusiva responsabilidad de los que desoigan el ultimátum.
2: Lo último.
1: En Rosario, Newell's empató 0-0 con Lanús por el torneo local. Por otro lado, en el último partido de la jornada, Barracas Central venció 3-2 a Atlético Tucumán.
2: Ahora.
1: La temperatura actual en la ciudad autónoma de Buenos Aires es de 16 grados 4 décimos con cielo mayormente nublado. Para mañana domingo se anticipa en Cava una mínima de 10 grados, la máxima que alcanzará los 21 grados. Neblinas por la mañana, luego parcial a mayormente nublado estará el cielo de Buenos Aires. 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
1: Durante esta hora, mucho groove. La rubia pide tu llamado. La presencia de Diana. Soda bien, bien cerca y más clásicos de tu vida. Erasure. 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

0: salió medio mal. Medio con Gallardo salió el falsete mío, tratando de imitar a Philly Bailey, uno de los reyes del falsete, con los Bee Gees, Air, Wind and Fire, let's go. Antes Christopher Cross, all right. 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En el disco retro, Michael Bublé, It's a Beautiful Day.
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3: Estamos en todo el país, en Necochea, la frecuencia es 98.7, 11 grados 2 décimos en Necochea actualmente. Para mañana se espera una mínima de 9, máxima de 20 grados. Saludos a los necochenses. Call me Blondie.

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Este es el disco retro de la 100. Viste todos los posteos, las historias sobre los shows que ya ha dado en Argentina Robbie Williams. Y tenés ganas de ir. Aquí en el disco retro de la 100 tenemos tus pases para que no te lo pierdas. Counting Crows. Mr. Jones. Atención automovilistas retromaníacos en Autovía 2 y Ruta 11. El tránsito se encuentra sin demoras en ambos sentidos de circulación. Se llaman así en homenaje al gran boxeador. Yo lo vi cuando era muy chiquito. Sugar Ray Leonard. La banda Sugar Ray. Escuchas en el disco retro a las 20:33. 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

0: Estás escuchando el disco retro con todas esas canciones que forman parte de tu vida, una canción con historia. La escribió, la grabó en el 63, Rudy Clark. El mismo de I Got My Mind Set on You de George Harrison, bueno, el mismo. Pero en 1990 formó parte de la banda sonora del film Mermaids de la mano de Cher, The Egyptian Song It's in His Case.
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